0: tal este tren remolón?
1: ¿Avión?
0: Orinaron el carbón.
1: ¡Hola!
0: ¡Destruyeron la estación!
1: ¡Caramba!
0: ¡Yo ni soy de este vagón! ¡Pero vaya confusión! ¡Aristócrata y peón! ¡Empleado con patrón! ¡Ay, ya me manosearon! ¡Pronto vean!

0: 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El padre dijo, es carne de primera, pero cuando habla pegas la carrera. Le dije, llevo esta mercancía, la quiero solo para la cría. Ya le dije no a su tren.
1: ¡Parezco sardina!
0: ¡La maleta delante!
1: ¡Ojo, bocina, mosca!
0: ¡El chiquillo, no te asomes!
2: ¡Me enseñó hasta los calzones!
0: ¡Aquel lado, inspector! ¡Su boleto, por favor! ¡Ya me muero por llegar! ¡Me robaron el lugar!
2: ¡La señora se mareó! ¡Mire!